0: degrading the land and life, turning diversity into scarcity. Desertification as an enclave logic, extraction and forced displacement.
1: Y aquí vamos a trabajar, todos los días venimos a trabajar aquí, es un poco pesado.

0: Así se trabaja con esta hacha, así.
1: The desert.
0: Así.
1: The desert. In our smartphones.

una vasta región que habitaban indios salvajes y a la que, sin serlo, se la llamó el desierto.

0: desierto.
1: Haber ganado para la civilización, el haber afirmado nuestra soberanía en tierras hasta entonces inhóspitas, en las que se cifran ahora.

0: La desertificación es la degradación del suelo en zonas áridas, semiáridas y subhúmedas ocasionada por distintos factores, como las variaciones climáticas y las actividades humanas. Tiene su origen en factores físicos, biológicos, políticos, sociales, culturales y económicos.
1: Es cierto. Sin serlo, desierto.
2: Somos los únicos que defendemos la tierra y el agua para la subida de la humanidad. ¿En qué parte no entienden que la lucha no es por nosotros?
3: It's not about us.
2: Es por todos ustedes.
3: It's about us.
2: Nos están haciendo desaparecer.
3: They're making us disappear.
2: Esta es la lucha. Esta es la lucha de cuerpo.
3: This is a body fight.
2: ¿No lo sienten? ¿No lo sienten?

Sahara. Namib. Kalahari. Atacama. Gobi. Patagonia. The Salt Flats. Antarctica. The poles.

0: Atienda de Viese.
1: ¿Te refieres a la cita?
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1: Atienda de viese.
2: Tra, da este espopado, Bueno, ya, después me voy a sacar.

0: Que es una camioneta de tres filas enfocada para familias grandes o para ejecutivos.
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0: Hoy es viernes de caminar con botitas y zapatitos, manitas de plata y pensar que todos los viernes, los últimos viernes que tendremos libres, y por ello deben ser los mejores. Yo ni soy publicista ni soy de mantiene, pero hoy quizás no me importaría.
1: Hoy, lunes de delirio y comienzo de la Scorpio Season, en fin. No sé bien qué significa eso, pero pronto llega noviembre, mi mes. Yo me divierto y me divierte que haya acceso a ello, supongo. No tiene nada que ver, pero la colonia de Loewe de Omar no se me olvida. Diría que es curioso, pero realmente creo que no lo es. Es jueves, amigos. Jueves y mañana viernes.

madre y patria, las dos palabras más hermosas que pueden salir del corazón del hombre.

0: Ahorita vamos allá casi llegar a la ensambladora, que es la ensambladora Honda, ¿no? Estamos en este momento llegando casi a la parte de la escuela de la policía.
1: Que llevará en las primeras crónicas locales del siglo XVII. Muchos de sus pobladores se encuentran estratégicamente en las alturas, siendo una costumbre militar y defensiva que aún preservan los pobladores. Guarapondo tiene una iglesia local actualmente restaurada, la que alberga exquisitos murales que datan del siglo XVII. Un atractivo de la comunidad es la fiesta de la Virgen del Carmen de Guarapondo, patrona de la comunidad, que se celebra cada 16 de julio, donde participan alrededor de 20 danzas que muestran su tradición y devoción.

Entonces cada uno emula las tres regiones de Perú, que son la sierra, sal y costa. Y cada uno, digamos, es un animal totémico. El venado es un ser sagrado del bosque, de la sierra. El delfín también es un ser sagrado del mar. Y el mono también es considerado como un ser sagrado de la selva, porque bueno, es el más el inteligente, el pícaro, el que está en todas partes. Pues, son espíritus, ¿no? Entonces, han llegado a mí. Y yo los toco y los, digamos, los revivo sonóricamente en cada escena, ¿no?

0: no agarró un bambú, no hizo una botella animadora, no, ni siquiera un vaso de cerámica, no. Ellos además vieron que estaba muerto un animal y tenía eso y se lo llevaron y estaban en sus cavernas o en lugares jugando o haciendo algo. Y en el uso quizás salió algo jugando. Porque todo es juego al final, es un juego.
1: Je vais essayer. Mais alors ça va être un peu choquant peut-être. Parce que c'est restreint, mais c'est l'idée là. Une mélodie que tout le monde connaît. On va dire qu'il y a des déviations microtonales quand la personne la chante faux, tout simplement. Voilà, ta mélodie, tu la chantes mal ici. Là c'est faux. Et ben oui, il y a une déviation microtonale. Voilà, tout simplement. C'est quand on pense que c'est faux.
2: Para España de haber conseguido en tierras de África su propósito, que no fue nunca fiel a sus tradiciones, la posesión de materiales territorios, sino abrir y asegurar nuevos caminos a la civilización y al progreso.

pero en sí la economía de Iquitos es a base de la madera, ya, la madera, exportación de madera, ¿no? Y el comercio. El comercio es que viene de diferentes lugares de la parte de Perú y el turismo. Son las tres fuentes más fuertes de ingreso a Iquitos o a Loreto en este momento. Antiguamente fue el petróleo era el boom, ¿no? Antes del petróleo fue el caucho, la parte del caucho fue el boom de Iquitos, por eso tenemos la Casa de Fierro, tenemos algunas arquitecturas españolas como alemanas, ¿no? Inglesas, hasta israelitas, franceses, ¿no? Pero después fue cambiando, del boom quedó la parte, ha pasado del caucho, pasó al petróleo. El petróleo fue una exportación muy grande en la parte de la Amazonía, sea la parte de Iquitos y la parte de Brasil, fue los que exportaron mucho, ¿no? Después que cayó eso, quedó en la parte del turismo. El turismo fue la parte un poco, el boom de Iquitos también, ¿por qué? Porque tenía los vuelos internacionales que venían a de frente a Iquitos. En ese tiempo había la empresa Aeroperú, ¿no? Después de eso fue cambiándose y ahora es el comercio, ¿no? Y el comercio y la madera, la tala de árboles de la Amazonía, ¿no? Que talan algunas especies, exportan, como también lo utilizan aquí en, como en la ciudad para hacer las casas, ¿no? Esa es la forma de Iquitos, su forma de producir.

0: su tono rajaba, me refiero como un tono y subía, o sea, los octava y rajaba, se cortaba. Y se explicaban por qué está hecho adrede. Porque suena así. Porque probaban con antaras de bambú clásicas y suena un sonido como una pamplona. Y una... Entonces también sacaron una radiografía y se dieron cuenta que eran tres tipos de cámaras. Un tubo grande, un tubo mediano y un tubo delgado. Entonces se rascaron acá, ¿cómo hicieron esto? Porque para hacer eso es bien complicado la tecnología.
1: La patrona de este poblado es la Virgen de Santa Bárbara, conocida como la Virgen de los Pobres, Humildes y Honestos. Esta Virgen es llevada por los fieles desde Coroy a Cusco para la procesión de la fiesta religiosa más importante de la ciudad, el Corpus Christi. Gracias por su atención.